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0: Son las 7 de la noche y 3 minutos.
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0: Son las 7 de la noche y 30 minutos.
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0: ¡Mira!
1: ¡Chicos! ¡Mira lo que traigo por acá!
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0: Vamos, Tumbes. Tabocas.
1: Muchísimas gracias.
0: Y para la empresa de transportes, Royal Travels, Trujillo, Quiruilca, Trujillo. Muchísimas gracias.
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0: más reciente con el grupo 5, lo nuevo en esta temporada verano 2009. ¡Qué sabrosa la cerveza!
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0: Son las 8 de la noche y 3 minutos.
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0: Son las 8:31.
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2: 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Ajá, para Juanqui Beltrán, para John Julián, para David Julián, para Ronald Tabada, toda la gente de Radio Tabocas Mix. Así es, ¿no? Un saludo con mucho aprecio. Hoy también con nosotros en esa bonita, agradable, lindísima, lindísima noche, participando de la fiesta de los 100 años de creación de este hermoso pueblo. Vamos a bailar, sigue la rumba, el sabor, mi gente.

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2: Juliana y quien les habla Evelyn. Nosotras somos Aguanta.

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0: Son las 9:31 p.m.
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0: Son las 10 de la noche. En punto.
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2: Gracias a mis amigos de la Municipalidad de Quiruvilca. Gracias por ese cariño también.

0: Son las 10 de la noche y 32 minutos.
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0: Son las 11 de la noche y 2 minutos.
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0: Son las 11 de la noche y 32 minutos.
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0: 12 de la noche
1: y 34 minutos.
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0: una y un minuto.
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0: 2
1: y 3 minutos.
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0: 2:34.
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0: 3
1: y 2 minutos.
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0: 3:31.
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0: levantarse. 5 de la mañana.
1: En punto.
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0: levantarse. 5 de la mañana.
1: Y 39 minutos.
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0: Son las 6:03 a.m.
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0: Son las 6 de la mañana y 32 minutos.
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0: 7 de la mañana. En punto.
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0: 7:30 a.m.
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0: 8:03 a.m.
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0: 8 de la mañana y 30 minutos.
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0: Son las 9 de la mañana y un minuto.
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0: fuerte las palmas para Diosdado Gaitán Castro. Lo máximo.
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0: Son las 9:30 a.m.
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0: 10 de la mañana y 2 minutos.
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0: 10:32 a.m.
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0: Son las 11 de la mañana y 30 minutos.
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0: 12 del mediodía y un minuto.
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0: en Tabo Cast Mix, El Ángelus.
1: El ángel del Señor anunció a María
0: y concibió por obra del Espíritu Santo.
1: He aquí, la esclava del Señor.
0: Hágase en mí según tu palabra.
1: Y el Verbo se hizo carne
0: y habitó entre nosotros.
1: Ruega por nosotros, Santa Madre de Dios,
0: para que seamos dignos de alcanzar la promesa de nuestro Señor Jesucristo.
1: Gloria al Padre, al Hijo y al Espíritu Santo,
0: como era en un principio, ahora y siempre, por los siglos de los siglos. Amén. Oremos. Te rogamos, Señor, que derrames tu gracia en nuestras almas, para que los que por el anuncio del ángel hemos conocido la encarnación de tu Hijo Jesucristo, por su pasión y su cruz, seamos llevados a la gloria de la resurrección, por el mismo Cristo nuestro Señor. Amén.

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0: 12 del mediodía y 32 minutos.
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0: de la tarde. En punto.
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0: una de la tarde y 31 minutos.
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0: 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Esta es la hora, la hora.
1: 2:00 p.m.
2: en punto.
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0: y 30 minutos.
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1: Para todas las jugadoras del Perú y del mundo. A ver, levante la mano las jugadoras. No, maricones no, jugadoras. He dicho jugadoras. Allá. Entonces, ¿para ella qué, señor? Para la señorita. Para las dos señoritas que están, disculpe que... No, yo he dicho maricones los que están allá, los que levantaron la mano, ustedes no. Ustedes son señoritas, no se preocupen. Son señoritas vírgenes. Yo tuve un sueño. Soñé con ella. Y cuando desperté,

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0: Las 3 de la tarde y 3 minutos.
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0: las 3 de la tarde y 33 minutos.
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1: Aquí con todos y cada uno de ustedes presente Agua Marina, la familia Yupanqui, para Maite, Marilyn, Yurisa, para toda la familia Yupanqui, cariñoso saludo. Vamos a vacilarnos contigo la música y sigue los éxitos hoy para disfrutar de lo bueno y para pasarlo rico. Viene la siguiente canción aquí en Quirubinca, Agua Marina, así te canta.

0: noche aquí en Quirubirca. Todo es felicidad, todo es alegría. Y para nuestro amigo, el alcalde Walter Díaz Ramos, nuestro sincero salud y toda la gente que conforma la municipalidad de esta hermosa tierra, de este hermoso lugar.
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2: Son las 4 de la tarde y un minuto.
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2: No adivina, adivina, adivina. Tiene regreso.

0: Son las 4 de la tarde y 31 minutos.
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3: Señoras y señores, vamos a presentar más música en los 100 años de Quirubilca.

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0: las 5 de la tarde y un minuto.
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0: las 5:34 p.m.
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0: Danilo Segura y lo mío Chichi. Esta noche para ustedes, amigos. Gracias por estar con nosotros. Gracias. Discotienda Roma.
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2: Agonía de amor para las chicas del 12, con mucho cariño.

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0: 6 de la tarde y un minuto.
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0: 6 de la tarde y 33 minutos.
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5: Ahora, chicas, yo creo que me presten un poquito de atención. Ocho Estrellita de Nido Molesta. Ella les va a hacer una pregunta y ustedes le van a contestar, chicas. Pregúntales, Estrellita.
6: ¿Hay hombres fieles aquí en Quirubilca?
5: Todos somos fieles, Estrellita. Aquí estamos. Todos.
6: Nadie es fiel.
5: Yo también.
6: Estrella, ya lo comprobé.
5: Estrella.
7: ¿Pasa? ¿Qué pasa?
6: Ya lo comprobé. Aquí nadie es fiel.
5: Ay, oye, Estrellita.
7: ¿Cómo que no?
5: Oye, me estás ofendiendo, de verdad. Me voy a molestar contigo.
7: Yo también, ¿eh?
6: ¿Por qué serán así los hombres?
7: Vamos a hablar de esa cosa.
5: No todos, chicos,
6: novia,
5: no todos.
6: Tienen novia y gilean a otra.
5: ¿Cómo?
6: Que tienen novia y gilean a otra.
5: Oh, eso jamás ha pasado conmigo.
7: Claro.
6: Así que esta canción va para ustedes, hombres tramposos. Y dice así.
5: Nosotros tenemos que llevar el ejemplo de Joven Lucho.
7: Claro.

0: escuche.
1: ¡Cántale fuerte!
0: ¡Dile!
2: Ahora vas a saber.
3: ¡Chicas, vamos!
2: ¡Que se ríe!

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0: Son las 7 de la noche.
1: En punto.
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